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0: Y ahora es momento de la unidad móvil y nuestro compañero Miguel Navarro nos descubre, nos acerca a otro comercio, en este caso restaurante de la ciudad. Vamos a hablar ahora con Alberto Xanameo del restaurante Verde Luna. Buenos días, Alberto.
1: Buenos días.
0: ¿Qué tal? ¿Cómo estás? Preséntanos un poquito el restaurante Verde Luna, que si no me equivoco, ya hace muchos años que estáis aquí en la ciudad.
1: Sí, efectivamente, como tú dices, perdono un poco mi castellano un poco marcado, pero a tener un restaurante italiano y frecuentare siempre mucho italiano, siempre me cuesta más.
0: Tranquilo, se te entiende perfectamente. Obviamente, la pregunta, ¿qué tipo de cocina podemos encontrar
1: una
0: en tu restaurante?
1: Una cocina típicamente mediterránea de la mi zona, l'area napolitana de la costa amalfitana.
0: ¿Y cómo nació la idea de abrir el restaurante aquí en nuestra ciudad?
1: Porque yo venía aquí ya en el año del Mundial de España. Conocí esta zona, este pueblo, decimos así, me enamoré un poquito de esta zona. Uh-huh. E yo tenía un ristorante en Milano que se llamaba Verde Luna, como esto, e por varias cosas de la vida, de cambio, necesitaba cambiar chip, decimos así. Quería el mare, Milano un poco me había agobiado. Pensé de venir aquí.
0: Uh-huh. Y si alguien todavía no ha tenido ocasión de ir al restaurante, ¿qué plato o pizza le recomendarías sin dudarlo?
1: Ma, tú sabes que recomendar las cosas, recomiendo algo de carne a gente que le gusta el pescado, pero nosotros tenemos una amplia variedad de esto. Tenemos un plato de carne, esto que se con la pasta che si chiama la genovese. Poi hai la calamarata, che è una pasta fresca che tiene la forma di un'aniglia di calamaro con pescado. E tutto si centra nel Mediterraneo, tutto, dal tomate, albahaca. No hay cosa muy súper elaborado.
0: Uh-huh. Y ahora que estamos en temporada de verano, las personas que ya cogen vacaciones, el turismo que llega a Castelldefels, ¿cómo estáis viviendo estos meses?
1: Bene, ya están, se nota el fermento del turismo. Esto hay turistas, por ejemplo, l'altro dia han venido de Islandia, ayer a la noche de Letonia, de Ucraina, hay bastante, francesa hay bastante. Bueno, cada año en verano se transforma un poco el panorama.
0: Uh-huh. Y dentro del servicio que ofrecéis tenéis la opción de comer en el restaurante, pero también de la recogida, ¿no? De que os llaman y os hacen el encargo y pasan a buscar las pizzas,
1: sí,
0: o el plato,
1: sí,
0: que
1: sí
0: hayan pedido.
1: Sí. Domicilio no hacemos, pero porque lo habían tenido en pasado, pero como siempre que hace el reparto, a veces hace otra ruta en el mismo... Como te digo, la misma moto, cocchi sushi, cocchi esto, e había algún cliente que decía que la pizza estaba fría, que el queso, ne ponerla nel contenitore, l'había todo el queso de un lado, e al final abbiamo decidido que la gente viene aquí, se coge la pizza e se la lleva así como es.
0: Uh-huh. Y os funciona muy bien, y lo digo con conocimiento de causa porque precisamente, y esto no lo hemos cuadrado con Miguel, que es el compañero de la unidad móvil, yo estuve, sí, el fin de semana allí comiendo con vosotros y el nivel de personas que pasaban a recoger sus pizzas era muy grande.
1: Sí, hacemos mucha pizza fin de semana, mucho, uh-huh, bueno, todos los días. Pero fin de semana se dispara.
0: Todavía más. Pues Alberto, para terminar, ¿cuál es vuestro horario de apertura?
1: Nosotros abrimos al público de las 2:14 a las 4, así, 4:30. Uh-huh. Y a la noche abrimos a las 8 hasta las 11:30.
0: ¿Y hacéis día de descanso semanal o son todos los días?
1: Son todos los días, con una diferencia que el lunes a la mañana está cerrado, a la noche abierto. Pero lunes a la noche y domingo a la noche funciona solamente la pizzería, la cocina descansa.
0: Pues muy bien, muchas gracias Alberto Xanameo por presentarnos el restaurante.
1: Gracias a ti.
0: El restaurante Verde Luna que tenéis en Carrer de la Libertad número 33. Muchas gracias, que continúe yendo todo muy bien, viento en popa con vuestro restaurante.
1: Gracias, gracias. Te esperamos aquí.
0: Ay, gracias. Ciao, adiós, buenos días.
1: Saludos a todos.

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2: 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Són les 3.

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bienvenidos a este espacio donde celebramos la magia de la guitarra y el talento inigualable de los grandes guitarristas que han dejado huella en la historia de la música. Hoy te traemos un recorrido sonoro a través de diferentes estilos, cada uno marcado por la destreza y la expresión única de sus intérpretes. Así que prepárate para un viaje a través de la técnica y la creatividad, donde cada acorde tiene el poder de llevarnos más allá de los límites de la música. Para comenzar, nos adentraremos en una pieza emocionalmente intensa, We're Ended as Lovers, de Jeff Beck. Una obra maestra, instrumental, que nos lleva por un viaje lleno de sensibilidad y técnica depurada, donde la guitarra se convierte en el vehículo de emociones profundas. Jeff Beck.

A continuación, nos sumergiremos en el mundo del sonido experimental de John Frusciante con su Insane Jam. Nos invita a explorar la improvisación y la libertad creativa, características que definen su estilo tan único y personal. Insane Jam, John Frusciante.

no podíamos dejar de rendir homenaje a uno de los guitarristas más influyentes del heavy metal. Hablamos de Tony Iommi, el gran Tony Iommi. Su legendaria interpretación en Heaven and Hell nos recuerda por qué es considerado un pilar fundamental en la creación del sonido del metal, acompañándonos con riffs poderosos y atmosféricos que siguen siendo una fuente de inspiración. Tony Iommi, Heaven and Hell.

Y para cerrar este espacio del poder de las cuerdas, te traemos un tema que es pura energía, historia y poder, de la mano de AC/DC, AC/DC, una de las bandas más emblemáticas del rock. Llega Let Thee Be Rock, un himno que nos recuerda por qué el rock sigue siendo el corazón de nuestra música. AC/DC.

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1: La valoración va a ser completamente muy, muy más que positiva, ¿no? Y ya no solamente de sports. Yo creo que esto es un evento deportivo a nivel internacional gestionado, evidentemente, por un grupo de personas, donde yo estaba incluida, soy una de las que podía llevar un poco la batuta, pero donde evidentemente el Ayuntamiento de Castelldefels yo creo que una vez más se ha superado, un trabajo en equipo brutal, perdóname la expresión, pero yo creo que coordinar de la manera que se coordinó, trabajar de la manera que se trabajó y como tú bien dices, cuando no hay noticias malas es señal de muy buenas sensaciones y luego la proyección de Castelldefels, ¿no? Más de 190 países pudieron contemplar las imágenes desde ese castillo que es el emblema de la ciudad hasta nuestras playas con el paso de los corredores y con mucha gente pues animando a ambos lados de las calzadas.
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1: Bueno, pues cuando 10 de los 16 equipos deciden hospedarse en la ciudad de Castelldefels, yo siempre digo, algo bueno debe tener esta ciudad, ¿no? Algo debe atraer pues a tanta gente, pues en este caso deportistas del Tour, 10 equipos con todo lo que eso que conlleva, pues es una imagen positiva para la hostelería, positiva para la restauración, porque también es verdad que era un poco incómodo la parte de playa, pues algunas anulaciones, pero por otro lado hubo mucha gente que también había llegado a la playa, pues que también en cierta manera pudieron aprovechar, ¿no?
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1: Bueno, al final, yo creo que este evento, ya cuando hace 2-3 años empieza a tomar forma a través del Ayuntamiento de Barcelona, de la Secretaría General del Sports y la Generalitat en general y la Diputación de Barcelona, porque permíteme, si estas grandes administraciones no son un poco las que lideran las tres etapas Tour de por Cataluña, Castelldefels no hubiera sido posible, ¿no? A partir de ahí, evidentemente, hay un trabajo en equipo, se trabaja ya a lo largo de los meses con mucha implicación de las diferentes áreas, encabezada evidentemente con policía local, movilidad, protección civil y luego el resto de áreas, donde de una manera u otra cada uno teníamos una función, teníamos que aportar, teníamos que trabajar conjuntamente con un objetivo común, ¿no? Que es el paso de la etapa, dentro de la segunda etapa del Tour por nuestra ciudad, tenía que ser acorde con lo que es la Castelldefels, ¿no?

0: trabajo de policía local, de agentes de movilidad y de barnaportés, en donde al final de la jornada, en algunos comentarios de algunos voluntarios y voluntarias, a través evidentemente de los WhatsApp y los email, estaban emocionados, estaban contentísimos, contentísimas, además estaban agradecidos porque muchos de los vecinos y vecinas de la ciudad, con el día que estaba cayendo, les sacaron sombrillas, les sacaban agua fría. Yo creo que es ha sido una de las imágenes positivas del tour. Evidentemente, la función y el trabajo de los y las voluntarias, yo siempre digo, con esa sonrisa, son un poco la imagen de deportiva dentro de la organización, y evidentemente pues agradecer una y mil veces, porque ser voluntario, estar en nuestro caso desde las 10 de la mañana hasta las 4 de la tarde ahí al pie del cañón, simplemente son palabras de agradecimiento, ¿no?
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0: No hay que olvidarse que Castelldefels tiene un innumerable equipos de la ciudad a nivel nacional y también a nivel internacional, que tenemos muchos campeonatos, tanto de artes marciales como de hockey, fútbol, handball, que también, aparte del día a día, son torneos puntuales y que también hay que estar a la altura. Y evidentemente un tour, es la tercera competición a nivel mundial, ha sido el máximo, ¿no? Pero yo creo que es importante tener claro que Castelldefels ha estado a la altura y que Castelldefels puede y debe acoger grandes esdeveniments.
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1: Este año se cumple el 50 aniversario de la muerte de Fritz Lang. Director de cine alemán, durante su juventud realizó estudios de arquitectura, complaciendo así la voluntad paterna. Pero más tarde se inclinó hacia la pintura, vocación que lo llevó a abandonar el hogar familiar y a emprender una serie de largos viajes. En 1914, con motivo del estallido de la Primera Guerra Mundial, regresó a Austria, donde había nacido, se enroló en el ejército y cayó herido. Fue en el hospital militar donde conoció al director de cine Joe May, al que mostró sus dibujos y algunos de sus relatos. Este no dudó en contratarle como guionista. El primer título de Lang que se llevó a la pantalla fue una obra dirigida por May en 1917 y actualmente desaparecida. El resultado desilusionó notablemente al joven guionista y decidió dirigir él mismo sus propias películas.

0: La primera de ellas que se conserva es Die Spinnen, del año 1919, en la que se percibe ya su desarrollado sentido volumétrico para la composición de imágenes y su sensible talento dramático para el relato. Desde ese momento, Lang pasó a engrosar y a enriquecer las filas del expresionismo alemán, tendencia de la que también formaron parte cineastas de la talla de Robert Bain, Murnau o George Wilhelm Pabst. Durante su estancia en Alemania, rodó obras maestras como las dos partes del Dr. Mabuse, las dos partes de los Nibelungos, Metrópolis del año 1927, La mujer en la luna del año 1931 o M. el vampiro de Düsseldorf del año 1931 y El testamento del Dr. Mabuse del año 32, películas en las que se repiten los motivos referentes al mundo subterráneo, cuevas, sótanos o galerías, las imágenes desdobladas en espejos y otras visiones ilusorias.
1: Violence has become, in my opinion, a definite point in a script. It has a dramaturgical reason to be there. You see, I don't think that people believe in the devil with the horns and the forked tail, and therefore they don't believe in punishment after they are dead. So my question was, for me, what are people, in what believe people, or what are people fearing is better.
0: En 1933 huyó de la Alemania de Hitler y buscó refugio en París, atrás dejó a su esposa, Thea von Harburg, guionista de cine, que le había ayudado en la confección de algunas películas y que se había adscrito activamente al nazismo. Una vez en la capital francesa, Lang rodó una adaptación de la obra teatral de Ferenc Molnár, Lilom, sin cosechar demasiado éxito.
1: And that is physical pain. And physical pain comes from violence. And that, I think, is today the only fact which people really fear, and therefore it has become a definite part of life and naturally also of scripts.
0: Pasados dos años, en 1936, consigue trasladarse a Estados Unidos, donde firmó una serie de contratos con la Metro Goldwyn Mayer. Su etapa americana también dio grandes obras a la cinematografía, en esta ocasión cargadas de crítica social y de reflexiones sobre el individuo y la justicia. De entre ellas cabe destacar Furia, del año 1936, Solo se vive una vez, del año 1937, La venganza de Frank James, del año 1940, La mujer del cuadro, del año 1944, Los sobornados, en el 1953, Mientras Nueva York duerme, en 1956, y Más allá de la duda, rodada en 1957.

los criterios comerciales impuestos a Lang durante el rodaje de estas dos últimas películas incitaron al artista a abandonar los Estados Unidos en busca de mayor libertad creativa. Una compañía alemana le produjo dos films en la India, El tigre de Spanur y La tumba india, en el año 1959. En 1961 dirigió su última película, Los crímenes del Dr. Mabuse. La pérdida de la vista le impidió seguir trabajando. Su ingente obra abarcó todos los géneros, excepto la comedia.

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3: Más tarde, más tarde. Creo que estamos.
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3: Usted el embajador, ministro, ¿no? Sí, bueno. Bueno, vamos a dar comienzo a la comparecencia. En primer lugar, agradecer a los medios de comunicación. Aquí está el embajador. No, es importante porque siempre lo hago en todas las comparecencias y especialmente cuando hablamos de la OTAN. Bueno, buenas tardes a todos y a todas y en primer lugar gracias a los medios de comunicación por atender esta comparecencia y en segundo lugar, como hago siempre, embajador, reconocer el trabajo de nuestro servicio diplomático, en este caso en la OTAN, porque creo que el resultado de la cumbre también demuestra el buen hacer de nuestros servicios diplomáticos destacados en este caso en Bruselas, en la sede central de la OTAN. Me gustaría empezar, por tanto, dando las gracias a los anfitriones, especialmente al presidente Erdogan, a la sociedad turca y también, lógicamente, a la ciudad de Ankara por la hospitalidad y por la fantástica organización que nos han brindado de esta cumbre. Decir que España ha venido a la cumbre de la OTAN con los deberes hechos, por tanto satisfecha con la forma en la que se ha consensuado la declaración de esta cumbre y también decidida a seguir apostando y haciendo un apoyo férreo a sus aliados. Los datos los conocen ustedes porque han tenido la ocasión de poder compartirlos previamente el gabinete en algunas reuniones previas informativas sobre la cumbre de la OTAN, pero yo creo que los datos nos dicen que efectivamente el mundo pues atraviesa una de las etapas más conflictivas desde el final de la Guerra Fría y estamos convencidos de que para superarla las sociedades occidentales que pertenecemos a esta alianza atlántica lo que tenemos que hacer es de esta organización una organización más fuerte, más eficaz y más europea. Y eso es precisamente lo que hemos venido a impulsar hoy con nuestra propia voz, la española, pero también con nuestras acciones, trabajando en tres ámbitos muy concretos que me gustaría compartir con la sociedad española que esté siguiendo esta rueda de prensa. En primer lugar, el año pasado, como saben, acordamos el que la Alianza Atlántica tenía que modernizar y también reforzar sus instrumentos de disuasión y que Europa tenía que asumir un mayor protagonismo en su propia defensa. España se comprometió entonces a hacer su parte y hoy puedo decir a los ciudadanos que hemos cumplido y que además hemos cumplido con creces. El mes pasado, el Comité de Política y Planes de Defensa de la Alianza concluyó que nuestro país ha alcanzado sus objetivos de capacidades fijados para el año 2026 y que lo ha hecho además con un grado de cumplimiento superior a la media europea. De hecho, España es el séptimo país que más ha cumplido, el séptimo, recuerdo, de 32 Estados miembros de la Alianza Atlántica. Creo que este buen desempeño sobre todo se aprecia en datos muy representativos que me gustaría compartir con los medios de comunicación, lógicamente, y también con la sociedad española. A principios del mes de junio, nuestro país era el tercer aliado con más efectivos desplegados en misiones y en operaciones OTAN. En total estamos hablando de 3.000 efectivos, de 3.000 militares, de hombres y mujeres que representan lo mejor de nuestra sociedad, los valores y los principios por los que merece la pena luchar, que son la paz y el respeto al derecho internacional. España es, por tanto, el país que más tropas tenía fuera de su territorio en las fuerzas terrestres del flanco.

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1: Este año se cumple el 50 aniversario de la muerte de Fritz Lang. Director de cine alemán, durante su juventud realizó estudios de arquitectura, complaciendo así la voluntad paterna. Pero más tarde se inclinó hacia la pintura, vocación que lo llevó a abandonar el hogar familiar y a emprender una serie de largos viajes. En 1914, con motivo del estallido de la Primera Guerra Mundial, regresó a Austria, donde había nacido, se enroló en el ejército y cayó herido. Fue en el hospital militar donde conoció al director de cine Joe May, al que mostró sus dibujos y algunos de sus relatos. Este no dudó en contratarle como guionista. El primer título de Lang que se llevó a la pantalla fue una obra dirigida por May en 1917 y actualmente desaparecida. El resultado desilusionó notablemente al joven guionista y decidió dirigir él mismo sus propias películas.

0: La primera de ellas que se conserva es Die Spinnen, del año 1919, en la que se percibe ya su desarrollado sentido volumétrico para la composición de imágenes y su sensible talento dramático para el relato. Desde ese momento, Lang pasó a engrosar y enriquecer las filas del expresionismo alemán, tendencia de la que también formaron parte cineastas de la talla de Robert Bain, Murnau o George Wilhelm Pabst. Durante su estancia en Alemania, rodó obras maestras como las dos partes del Dr. Mabuse, las dos partes de los Nibelungos, Metrópolis del año 1927, La mujer en la luna del año 1931 o M. el vampiro de Düsseldorf del año 1931 y El testamento del Dr. Mabuse del año 32, películas en las que se repiten los motivos referentes al mundo subterráneo, cuevas, sótanos o galerías, las imágenes desdobladas en espejos y otras visiones ilusorias.
1: Violence has become, in my opinion, a definite point in a script. It has a dramaturgical reason to be there. You see, I don't think that people believe in the devil with the horns and the forked tail, and therefore they don't believe in punishment after they are dead. So my question was, for me, what are people, in what believe people, or what are people fearing is better.
0: En 1933 huyó de la Alemania de Hitler y buscó refugio en París, atrás dejó a su esposa, Thea von Harburg, guionista de cine, que le había ayudado en la confección de algunas películas y que se había adscrito activamente al nazismo. Una vez en la capital francesa, Lang rodó una adaptación de la obra teatral de Ferenc Molnár, Lilom, sin cosechar demasiado éxito.
1: And that is physical pain. And physical pain comes from violence. And that, I think, is today the only fact which people really fear, and therefore it has become a definite part of life and naturally also of scripts.
0: Pasados dos años, en 1936, consigue trasladarse a Estados Unidos, donde firmó una serie de contratos con la Metro-Goldwyn-Mayer. Su etapa americana también dio grandes obras a la cinematografía, en esta ocasión cargadas de crítica social y de reflexiones sobre el individuo y la justicia. De entre ellas cabe destacar Furia, del año 1936, Solo se vive una vez, del año 1937, La venganza de Frank James, del año 1940, La mujer del cuadro, del año 1944, Los sobornados, en el 1953, Mientras Nueva York duerme, en 1956, y Más allá de la duda, rodada en 1957.

los criterios comerciales impuestos a Lang durante el rodaje de estas dos últimas películas incitaron al artista a abandonar los Estados Unidos en busca de mayor libertad creativa. Una compañía alemana le produjo dos films en la India, El tigre de Spanur y La tumba india, en el año 1959. En 1961 dirigió su última película, Los crímenes del Dr. Mabuse. La pérdida de la vista le impidió seguir trabajando. Su ingente obra abarcó todos los géneros, excepto la comedia.

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0: 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Bienvenidos a Canciones Ilustradas, este espacio que se ocupa por saber y por explicarte lo que se esconde detrás de una de las canciones que escuchamos aquí.
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0: La canción The Best de Tina Turner es un poderoso himno de amor y devoción que ha resonado en los corazones de muchos desde su lanzamiento en 1989. La letra expresa una admiración y un amor profundos hacia una persona que es considerada insuperable, mejor que todos los demás y que ocupa un lugar central en la vida emocional del hablante lírico. La pasión y la intensidad de las palabras reflejan un vínculo que parece irrompible y eterno, donde la figura amada es vista como la fuente de fuerza y esperanza. Musicalmente, The Best combina elementos del rock con el estilo característico de Tina Turner, conocida por su poderosa voz y su energía en el escenario. La canción se convirtió en un clásico, no solo por su contagioso estribillo, sino también por la emotividad que Turner transmite en su interpretación. La letra habla de un amor que es tan profundo que la idea de estar separados es insoportable. Esta expresión superbólica, "Baby, I would rather be dead", subraya la intensidad del sentimiento que la canción busca transmitir. La influencia de The Best ha trascendido la música, convirtiéndose en un lema de autoafirmación y excelencia personal para muchos de sus oyentes. La canción ha sido utilizada en eventos deportivos, publicidades y ha inspirado a innumerables personas a esforzarse por ser simplemente los mejores en sus propias vidas. La universalidad de su mensaje y la pasión con la que Tina Turner la presenta han asegurado que The Best siga siendo una pieza icónica en la cultura popular.

La icónica canción What's Love Got to Do With de Tina Turner es un himno de empoderamiento que cuestiona la noción tradicional del amor y su importancia en las relaciones humanas. La letra refleja una perspectiva crítica sobre el amor, sugiriendo que a menudo se le da más valor del que merece, especialmente cuando se asocia con el dolor y la vulnerabilidad que puede surgir al abrir el corazón a otra persona. La canción comienza con una descripción de la atracción física, insinuando que las reacciones del cuerpo son meramente instintivas y no necesariamente indicativas de amor verdadero. Turner canta sobre la lógica de ignorar los sentimientos profundos y cuestiona la conexión entre el amor y la felicidad, sugiriendo que el amor es solo una emoción de segunda mano y planteando la pregunta retórica de qué tiene que ver el amor con la relación en sí. El estribillo, repetido a lo largo de la canción, es un poderoso gancho que encapsula la esencia del mensaje. El amor no es necesario para la felicidad y puede ser más problemático de lo que vale. La canción también toca temas de autoconservación y la necesidad de protegerse a uno mismo, lo que refleja la propia vida de Turner y su viaje hacia la independencia y el autoempoderamiento después de su tumultuosa relación con su exmarido Ike Turner. En resumen, la canción es una reflexión sobre la independencia emocional y la reevaluación del amor en nuestras vidas.

La canción Private Dancer de Tina Turner es una narrativa melancólica que explora la vida de una bailarina que ofrece sus servicios por dinero. La letra refleja una realidad cruda sobre la industria del entretenimiento para adultos y la objetivación de las mujeres. La protagonista de la canción se describe a sí misma como una bailarina privada dispuesta a bailar al ritmo que el cliente desee, siempre que el pago sea satisfactorio. La canción también aborda la desconexión emocional que la bailarina experimenta, con párrafos de los que se sugiere un distanciamiento intencional para protegerse emocionalmente. A pesar de la aparente frialdad, hay un atisbo de los sueños y aspiraciones de la bailarina que incluyen ganar mucho dinero, vivir junto al mar o tener una familia. Estos deseos contrastan con la realidad de su situación actual, lo que añade una capa de tristeza a la canción. Tina Turner, conocida por su poderosa voz y enérgicas actuaciones, entrega Private Dancer con una mezcla de fuerza y vulnerabilidad. La canción, que se lanzó en 1984, se convirtió en un éxito y es emblemática de la capacidad de Turner para transmitir emociones complejas a través de su música. Private Dancer es un reflejo de los temas de empoderamiento y supervivencia que a menudo aparecen en el trabajo de Turner y ofrece una mirada introspectiva a las realidades a menudo ocultas detrás del glamour percibido de la vida nocturna.

La canción Stemmy Windows, interpretada por Tina Turner, es una representación musical de la pasión y la intimidad. La letra describe una escena donde la cantante y su pareja están disfrutando de un momento íntimo en un automóvil, lejos de las miradas indiscretas. El título Stemmy Windows, Ventanas Empañadas, es una metáfora de la intensidad del encuentro, donde el calor corporal de los amantes empaña los cristales del coche, creando un espacio privado y cargado de deseo. La canción no solo habla de la intimidad física, sino que también toca el tema de la liberación y la espontaneidad de las relaciones amorosas. La referencia a perder el tiempo y luego recuperarlo sugiere una conexión profunda y urgente entre los amantes que encuentran en la soledad de un camino apartado el lugar perfecto para expresar sus sentimientos sin reservas. La música acompaña la letra con un ritmo sensual y envolvente, característico del estilo rock y soul de Tina Turner, que refuerza la atmósfera de seducción y libertad que se respira a lo largo de la canción. El uso de la metáfora de las ventanas empañadas como símbolo de la intimidad es un recurso lírico poderoso que transmite la idea de que, a pesar de la falta de visibilidad desde el exterior, lo que sucede dentro es claro y evidente para los involucrados. Stemmy Windows es un himno a la pasión desinhibida y a la conexión emocional que puede surgir en los momentos más inesperados y privados.

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1: El tema Proud Mary, una novela música rock que celebra la libertad y la resiliencia a través de la metáfora de un viaje en barco por el río. La letra comienza con una declaración de intenciones donde Turner advierte que aunque la canción empezará suave, terminará con la intensidad y la fuerza que caracteriza sus actuaciones. Este contraste refleja la dualidad de la vida y la música, la calma y la tempestad, lo suave y lo áspero. La narrativa de la canción sigue a alguien que deja un buen trabajo en la ciudad para buscar una vida diferente, quizás más auténtica, a lo largo del río Mississippi. Este río, históricamente conocido como una arteria vital de comercio y cultura en Estados Unidos, simboliza aquí un camino hacia la libertad y la autenticidad. La Proud Mary, que puede ser tanto el nombre del barco como una personificación de la protagonista, sigue ardiendo, lo que sugiere una determinación inquebrantable de seguir adelante a pesar de los desafíos. La canción también toca temas de trabajo duro y la búsqueda de la felicidad. Las referencias a limpiar platos en Memphis y bombear mucho tein en Nueva Orleans habla de los trabajos humildes y la vida cotidiana de las personas a lo largo del río. Sin embargo, un sentido de comunidad y generosidad entre aquellos en el río donde el dinero no es tan importante como la disposición a compartir y ayudar. Proud Mary es un canto a la perseverancia, la solidaridad y la alegría de vivir, todo ello envuelto en el poderoso estilo de rock y soul de Tina Turner.
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La canción típica Male es una exploración ingeniosa y provocativa de las dinámicas de poder y atracción entre hombres y mujeres. En la letra, Tina Turner asume el papel de una mujer que busca el consejo de un abogado, pero no por razones legales tradicionales. Ella está cayendo enamorada y necesita orientación sobre cómo manejar sus sentimientos. Esta premisa establece un tono juguetón y subversivo donde la protagonista utiliza su atracción femenina para influir en un hombre típico. La letra está llena de metáforas y dobles sentidos. La protagonista confiesa ser una tonta por un hombre con una mente inteligente, pero rápidamente señala que la inteligencia del abogado no puede competir con su corazón. Aquí Turner subraya la idea de que las emociones y la atracción física pueden ser tan poderosas o incluso más que la lógica y la razón. La canción también juega con la noción de autoridad y justicia, sugiriendo que la protagonista se siente atraída por figuras de autoridad, pero también se rebela contra ellas. Musicalmente, Typical Male es una mezcla de pop y rock característico del estilo de Tina Turner en los años 80. La canción es enérgica y vibrante, complementando perfectamente la temática de la letra. Turner, conocida por su poderosa voz y presencia escénica, utiliza estas cualidades para dar vida a la narrativa de la canción, haciendo que el oyente sienta la tensión y el juego de poder entre los personajes. En última instancia, Typical Male es una reflexión sobre las complejidades de las relaciones humanas y cómo las mujeres pueden utilizar su encanto y astucia para navegar en un mundo dominado por los hombres.

0: La canción Let's Stay Together es una expresión emotiva del amor incondicional y la dedicación en una relación. La letra refleja el deseo de permanecer junto a la pareja a pesar de las circunstancias, ya sean positivas o negativas. La canción comienza con una declaración de amor eterno y la necesidad de estar con la otra persona, lo que establece el tono de compromiso y lealtad que caracteriza el resto de la canción. El estribillo Let's Stay Together es una llamada a mantener la unión y el apoyo mutuo, independientemente de si los tiempos son buenos o malos, felices o tristes. Esta parte de la canción resalta la importancia de la estabilidad y la perseverancia en las relaciones amorosas. Además, la letra plantea una reflexión sobre por qué las personas terminan sus relaciones solo para luego reconciliarse, sugiriendo que el amor verdadero debería superar esos ciclos de ruptura y reconciliación. Tina Turner entrega esta canción con una mezcla de fuerza y sensibilidad que captura la esencia del amor verdadero. La canción no solo es un clásico del soul y del rhythm and blues, sino que también se ha convertido en un himno para aquellos que creen en el amor a través de todas las pruebas y tribulaciones de la vida.
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1: La canción Disco Inferno es un himno a la euforia y la energía desbordante del era disco. Desde el primer verso, la letra nos transporta a una fiesta en la azotea de un edificio de 100 pisos donde la gente se deja llevar por la música y el baile. La repetición del estribillo Born Baby Born simboliza la intensidad y el fervor de la pista de baile, donde la música y el movimiento se combinan para crear una atmósfera casi incendiaria. El uso de metáforas como Satisfaction Came in a Chain Reaction y Had to Self-Destruct sugiere que la experiencia de la fiesta es tan intensa que se vuelve casi abrumadora. La cadena de reacciones, de satisfacción y la necesidad de autodestruirse reflejan cómo la música y el baile pueden llevar a un estado de éxtasis, donde las emociones se desbordan y se pierde el control. La chispa que se enciende y se vuelve caliente es la metáfora de la pasión y la energía que se desatan en la pista de baile. Además, la canción captura la esencia de la cultura disco de los años 70, una época marcada por la liberación y la celebración de la vida nocturna. La referencia a música en el aire y una fiesta en algún lugar evoca la omnipresencia de la música disco y su capacidad para unir a las personas en un estado de alegría colectiva. Tina Turner, conocida por su poderosa voz, encapsula perfectamente esta energía en Disco Inferno, haciendo de la canción un clásico atemporal que sigue resonando en el público.

La canción GoldenEye, interpretada por Tina Turner, conocida por su potente voz, es un tema emblemático que fue utilizado como banda sonora de la película de James Bond del mismo nombre. La letra de la canción refleja temas de poder, control y venganza, elementos recurrentes en las películas de Bond. La narrativa del GoldenEye se centra en la figura de un observador que ha seguido y conocido a la persona a la que se dirige desde la infancia, desde las sombras. Este observador revela un plan meticulosamente orquestado para dominar y finalmente vengarse de su objetivo. La canción utiliza metáforas de ojos dorados y besos amargos para simbolizar el control y el impacto emocional que el narrador desea infligir. La repetición de Nunca sabrás subraya un sentimiento de superioridad y misterio, intensificando la atmósfera de intriga y suspense. Musicalmente, GoldenEye combina elementos de pop y rock con un tono dramático y misterioso que complementa la narrativa de espionaje y seducción. Tina Turner entrega una interpretación poderosa que añade una capa de intensidad emocional, haciendo de la canción no solo un tema de película, sino una expresión artística de deseo y determinación. La canción se convierte en una narrativa sobre el poder de la observación y la venganza, temas universales que resuenan más allá del contexto de James Bond.

Y hasta aquí Canciones Ilustradas, este espacio que intenta descubrir lo que se oculta detrás de cada una de las canciones que escuchamos aquí en este espacio. Hoy en una especie de monográfico que hemos hecho con la figura de Tina Turner, uno de sus temas más emblemáticos. Nada más. Saludos de Sebas Andrade y Ana López. Muy buenas noches.

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Desde lo alto del castillo de Castelldefels saludamos al norte, donde Collserola se alza serena con la torre de Collserola como lanza y el Tibidabo como oración. Giramos al este y aparece la ciudad infinita con su torre de Babel llamada Sagrada Familia, esqueleto de sueños aún sin terminar. Y a un lado Montjuïc, la montaña sabia donde duerme la historia, y más allá el Mediterráneo, azul, eterno, profundo. Miramos al oeste y nos responde la piedra, con la ermita de Brugués guardando el silencio y la Dona Morta tendida entre las montañas con una promesa rota o un canto que nadie olvida. Y al sur, los tejados de Castelldefels, las calles que me vieron nacer, las guitarras que me vieron crecer, la música que me rescató del ruido. Aquí empieza el regreso, aquí suenan otra vez las cuerdas, aquí Kiko Chispas, aquí el poder de las cuerdas.

Acabamos de cruzar el cielo sin palabras. Dejamos atrás gritos que nacen del alma, lágrimas cantadas con voces que no necesitan idioma. Así suena el gran espectáculo del cielo de Pink Floyd. Y así empezamos el regreso del poder de las cuerdas. Dicen que el búho de Minerva solo alza el vuelo al atardecer. Cuando todo parece perdido, surge la sabiduría entre sombras. Escuchamos ahora a The Tenementals, con ese sonido que mezcla misterio, raíces y profundidad. Esto es el búho de Minerva, The Tenementals.

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1: Oscurece, pero aprendimos algo. Una lección sin palabras, en clave de bajo y silencio. El búho vuelve a su rama y nosotros seguimos volando. Esto fue El búho de Minerva, de Tenementals, una banda de Escocia.

El poder de las cuerdas. Ahora suena una despedida que no quiere irse. Un adiós que arde con cada cuerda. Un lamento eléctrico con cuerpo de balada. Jimmy Page y Robert Plant en estado puro. Led Zeppelin con Cariño, voy a dejarte.

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Y ahora un clásico que nunca deja de sorprender. Guitarra acústica y esa forma de contar lo cotidiano como si fuera sagrado. Los Beatles en modo íntimo. Esto es Madera Noruega.

Una habitación, un fuego, una historia mínima. Pero entre esas cuerdas suena algo inmenso. Los Beatles sabían encender la madera. El poder de las cuerdas. Y ahora llegamos a un clásico eterno, David Bowie y su Héroes, una canción que no solo marcó la historia del rock, sino que también se convirtió en un himno de esperanza y resistencia. Ahora suena Héroes. 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

¡Qué maravilla! Bowie nos recuerda que ser héroes no significa grandes gestas, sino vivir intensamente el momento, incluso contra todo pronóstico. Así es la magia de las cuerdas.

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1: Este año se cumple el 50 aniversario de la muerte de Fritz Lang. Director de cine alemán, durante su juventud realizó estudios de arquitectura, complaciendo así la voluntad paterna. Pero más tarde se inclinó hacia la pintura, vocación que lo llevó a abandonar el hogar familiar y a emprender una serie de largos viajes. En 1914, con motivo del estallido de la Primera Guerra Mundial, regresó a Austria, donde había nacido, se enroló en el ejército y cayó herido. Fue en el hospital militar donde conoció al director de cine Joe May, al que mostró sus dibujos y algunos de sus relatos. Este no dudó en contratarle como guionista. El primer título de Lang que se llevó a la pantalla fue una obra dirigida por May en 1917 y actualmente desaparecida. El resultado desilusionó notablemente al joven guionista y decidió dirigir él mismo sus propias películas.

0: La primera de ellas que se conserva es Die Spinnen, del año 1919, en la que se percibe ya su desarrollado sentido volumétrico para la composición de imágenes y su sensible talento dramático para el relato. Desde ese momento, Lang pasó a engrosar y enriquecer las filas del expresionismo alemán, tendencia de la que también formaron parte cineastas de la talla de Robert Bain, Murnau o George Wilhelm Pabst. Durante su estancia en Alemania, rodó obras maestras como las dos partes del Dr. Mabuse, las dos partes de los Nibelungos, Metrópolis del año 1927, La mujer en la luna del año 1931 o M. el vampiro de Düsseldorf del año 1931 y El testamento del Dr. Mabuse del año 32, películas en las que se repiten los motivos referentes al mundo subterráneo, cuevas, sótanos o galerías, las imágenes desdobladas en espejos y otras visiones ilusorias.
1: Violence has become, in my opinion, a definite point in a script. It has a dramaturgical reason to be there. You see, I don't think that people believe in the devil with the horns and the forked tail, and therefore they don't believe in punishment after they are dead. So my question was, for me, what are people, in what believe people, or what are people fearing is better.
0: En 1933 huyó de la Alemania de Hitler y buscó refugio en París, atrás dejó a su esposa, Thea von Harburg, guionista de cine, que le había ayudado en la confección de algunas películas y que se había adscrito activamente al nazismo. Una vez en la capital francesa, Lang rodó una adaptación de la obra teatral de Ferenc Molnár, Lilom, sin cosechar demasiado éxito.
1: And that is physical pain. And physical pain comes from violence. And that, I think, is today the only fact which people really fear, and therefore it has become a definite part of life and naturally also of scripts.
0: Pasados dos años, en 1936, consigue trasladarse a Estados Unidos, donde firmó una serie de contratos con la Metro Goldwyn Mayer. Su etapa americana también dio grandes obras a la cinematografía, en esta ocasión cargadas de crítica social y de reflexiones sobre el individuo y la justicia. De entre ellas cabe destacar Furia, del año 1936, Solo se vive una vez, del año 1937, La venganza de Frank James, del año 1940, La mujer del cuadro, del año 1944, Los sobornados, en el 1953, Mientras Nueva York duerme, en 1956, y Más allá de la duda, rodada en 1957.

los criterios comerciales impuestos a Lang durante el rodaje de estas dos últimas películas incitaron al artista a abandonar los Estados Unidos en busca de mayor libertad creativa. Una compañía alemana le produjo dos films en la India, El tigre de Spanur y La tumba india, en el año 1959. En 1961 dirigió su última película, Los crímenes del Dr. Mabuse. La pérdida de la vista le impidió seguir trabajando. Su ingente obra abarcó todos los géneros, excepto la comedia.

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